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3: Respetables oyentes, los saludamos cordialmente. En esta emisión de La Voz de Croacia los acompaña Manuel Plaza. Estas son las principales noticias. La agencia Moody's confirmó la calificación crediticia A3 de Croacia con perspectiva estable. Advierte sobre el aumento de la deuda pública en gasto gubernamental y la dependencia del turismo. Prevé que la deuda pública se estabilice en torno al 56% del PIB a finales del próximo año.
4: Según Moody's, mantener una calificación crediticia elevada refleja instituciones sólidas, un crecimiento económico estable y una gestión responsable de las finanzas públicas, ámbitos que seguirán en el centro de nuestros esfuerzos. El informe destacó la implementación de reformas e inversiones vinculadas a los fondos europeos para acelerar su desarrollo implementando numerosos proyectos. Somos conscientes de que nos queda mucho trabajo, pero nos complace que esta valoración positiva demuestre el progreso continuo de Croacia, su atractivo para los inversionistas y los esfuerzos por equipararse al desarrollo de otros estados de la Unión Europea,
3: dijo Andrei Plenković, presidente del gobierno, en X. La presidencia irlandesa del Consejo de la Unión Europea propuso recortar 140 mil millones de euros del próximo presupuesto. Sin embargo, no cambia el financiamiento para la agricultura y el desarrollo regional, cosa que beneficia a Croacia.
4: Es un día importante para las negociaciones sobre el próximo marco financiero plurianual que aún no es definitivo. La presidencia irlandesa trabajó para lograr un consenso y sentar unas bases para las deliberaciones de los jefes de Estado. La próxima semana los Estados miembros podrán debatir los pasos a seguir a niveles inferiores y posteriormente en la reunión del Consejo Europeo,
3: expresó Thomas Byrne, ministro de Asuntos Europeos de Irlanda. Los pequeños empresarios y artesanos croatas protestaron hoy en Zagreb contra las cargas estatales excesivas. Piden reducir los impuestos, la burocracia y suprimir la afiliación obligatoria a la Cámara de Artesanía y Oficios y a las juntas locales de turismo.
4: No luchamos solo por nuestras empresas y pequeños negocios, luchamos por la supervivencia de este país. Sin un sector privado fuerte e independiente, libre de cargas por costes excesivos, no hay dinero para escuelas u hospitales, ni para pensiones o salarios del sector público,
3: manifestó Bruno Samardžić, presidente de la asociación La Voz de los Empresarios.
4: Nosotros pagamos impuestos al Estado y a cambio esperamos dos cosas, que nos proporcione algún servicio y que garantice la seguridad jurídica. La seguridad jurídica es el fundamento de cualquier Estado. No podemos construir nuestras familias y recursos solo para que mañana un burócrata de Bruselas nos prohíba trabajar,
3: afirmó Vedran Tomic, presidente de la asociación Salvemos a los Pequeños Arrendadores. Un tren de mercancías con cargamento de trigo descarriló hoy en la zona de Rijeka. 11 vagones se precipitaron por un barranco. Afortunadamente, la locomotora permaneció sobre las vías y el maquinista resultó ileso.
4: Lo más importante es que no hubo heridos. Sin embargo, los daños materiales son considerables. Aún es pronto para determinar cuándo se reanudará el tráfico ferroviario. Para los pasajeros se habilitarán autobuses entre Rijeka y la estación de Plase. De ahí en adelante el tren hacia Zagreb funciona con normalidad,
3: destacó Damir Lončarić, presidente del Consejo de Administración de HŽ Infraestructura.
4: El problema reside claramente en los frenos de los vagones. Son vagones nuevos diseñados para transportar trigo, pero es evidente que presentan algún defecto. El operador público de transporte de mercancías ya había detectado el problema y se había negado a adquirir esos vagones en concreto,
3: enfatizó Nenad Margan, presidente del Sindicato de Maquinistas de Croacia. Representantes de la minoría nacional croata se reunieron hoy en la isla de Pag. Trataron sobre los croatas de Serbia que luchan por su identidad en un ambiente de hostilidad. Destacan que no tienen el mismo nivel de representación que la minoría serbia en Croacia.
4: Tenemos nuestros propios retos que se han agudizado el último año por los intentos de promover en Serbia la narrativa de que Croacia es una amenaza para el país. Esta narrativa es impulsada por altos funcionarios serbios. Incluso personas que no son croatas son calificadas como ustashas en público. Este tipo de retórica no contribuye a fomentar buenas relaciones.
3: Subrayó Darko Saric Lukendic, asesor del presidente del Consejo Nacional Croata de la República de Serbia. En Split se realizó un congreso para conmemorar el aniversario de la muerte de la reina Jelena y la coronación del rey Zvonimir. El evento reunió a investigadores de la Edad Media croata, tanto del país como del extranjero.
4: Fue un periodo en el que Croacia se consolidó como una entidad de Europa Occidental fuerte y poderosa, vinculada a la Santa Sede y al Papa Gregorio Magno VII, mediante la coronación de Zvonimir, cuando adquirió relevancia internacional.
3: Dijo Josip Brandečić, presidente del Círculo Literario de Split.
4: La historia de Croacia no puede escribirse sin tener en cuenta lo que ocurría en las regiones circundantes y viceversa. Ni la historia de Europa está completa sin mencionar el papel que desempeñó Croacia en aquella época.
3: Expresó Ludwig Steindorf de la Universidad de Kiel, Alemania.
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3: En deportes, en partido de la novena jornada de la Liga Nacional de Fútbol, hoy Hajduk venció al Dinamo Zagreb en Split 2-1. Hajduk se encuentra actualmente como líder de la tabla de posiciones.

Este domingo amanecerá nublado con lluvias, aguaceros y tormentas eléctricas en algunas partes. Posteriormente se despejará gradualmente. En el interior soplarán vientos de ligeros a moderados. En el Adriático soplarán vientos de moderados a intensos del noreste y del sudeste. El mar estará de moderado a intensamente agitado. Las temperaturas atmosféricas mínimas oscilarán entre los 9 y 14 grados Celsius en el interior y entre 13 y 18 en la costa. Las máximas variarán entre los 13 y 18 grados en la zona continental y entre 19 y 23 en la franja costera. En el interior el lunes estará prevalentemente nublado con lluvias ligeras, el martes estará soleado y el miércoles con nublados pasajeros. Las temperaturas matutinas disminuirán y durante el día permanecerán bajo los 20 grados. En el Adriático el lunes habrá nublados pasajeros y soplarán vientos del noreste. Las temperaturas matutinas disminuirán y durante el día permanecerá cálido.

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1: Estimados oyentes, en esta emisión los acompaña Verónica Blajo. Estas son las noticias que marcaron la semana. El Parlamento croata celebró su día. El gobierno propuso un reajuste presupuestario para 2026. Varias detenciones por delitos contra el medio ambiente. El jueves se celebró el Día del Parlamento Croata. La fecha recuerda el año 1991, cuando se votó por unanimidad la decisión de romper todos los vínculos jurídicos estatales con la antigua Yugoslavia. Durante la sesión ceremonial, en la que estuvieron presentes los diputados actuales y los pasados, el presidente del Parlamento, Gordan Jandroković, destacó la correcta interpretación del momento histórico por parte del presidente Tudjman. Consideremos por un momento qué habría sucedido si, debido a un giro desastroso de los acontecimientos, no hubiéramos logrado la victoria en la guerra por la independencia. Viviríamos en un país donde nuestro destino y nuestras vidas estarían determinados por aquellos que incluso hoy no sienten vergüenza alguna al celebrar a Ratko Mladic, criminal de guerra y artífice de un genocidio ya condenado por la justicia. O bien, ¿qué habría pasado si la dirección política croata de aquel entonces, encabezada por el presidente Franjo Tudjman, no hubiera sabido interpretar correctamente las circunstancias históricas ni reconocer la oportunidad única en una generación de forjar nuestro propio camino? Vladimir Šeks, veterano parlamentario y expresidente del Parlamento croata, y quien hace 35 años redactó la decisión parlamentaria de romper todos los vínculos con Yugoslavia y propuso su adopción a los diputados, que posteriormente la aprobaron, declaró el jueves que aquel fue el día de mayor orgullo de su vida. En base a esta decisión, que fue escrita por mí, el Parlamento croata determinó la terminación de los vínculos legales estatales con la ex Yugoslavia, confirmó que Yugoslavia ya no existía, que Croacia partió por el camino irrevocable de su independencia y soberanía. Cuando la aprobamos, entonamos el himno. Ese fue el día de mayor orgullo de toda mi vida. El presidente Zoran Milanovic hizo entrega de condecoraciones y diplomas a personas y organizaciones del campo de la cultura, la ciencia, el deporte y la economía. Durante la ceremonia, el presidente destacó que en ocasiones como esta siempre resulta un tanto difícil sintetizar un mensaje en unas pocas frases para un grupo de personas con logros tan diversos en distintos ámbitos e intereses, dado que la historia de cada una de ellas es distinta y única. Hoy nos acompañan personas que han volcado décadas de dedicación, esfuerzo, pasión e interés genuino en su labor. Dado que no puedo destacar a nadie en particular, les expreso a todos mi más sincera felicitación. Les agradezco sus aportaciones y aguardo con interés lo que seguirán aportando en el futuro. Mi agradecimiento se extiende también a los familiares y amigos que nos acompañan. Les manifiesto mi más profundo respeto. Este es un pequeño gesto de reconocimiento que el Estado croata puede brindarles, dijo el presidente. Las máximas autoridades europeas se reunieron en el summit del grupo MED9, que reúne a 9 miembros de la Unión del Sur Europeo. Durante el mismo se trataron temas como las migraciones, el presupuesto y la seguridad, y se adoptó la declaración de Split, en la que 9 miembros de MED9 hacen un llamamiento a la solidaridad entre los estados en la lucha contra la migración ilegal mediante una mayor preparación, alertas tempranas, asistencia política, operativa y financiera oportuna por parte de la Unión Europea y una protección fronteriza eficaz. Durante la sesión de gobierno de la semana se aprobó el reajuste presupuestario para 2026, que luego será enviado al Parlamento, el premier Plenković. Con el reajuste se aumentan los ingresos a 36,6 mil millones de euros, lo que equivale a 853 millones de euros más que en el plan original. Los ingresos también aumentan, quedando en 40,6 mil millones de euros. Los fondos adicionales del reajuste se destinarán a pensiones, prestaciones sociales, sociales, sanidad y educación, así como la implementación del undécimo paquete de medidas para la protección de la ciudadanía y la economía. El mensaje clave del reajuste es que en el marco de la situación actual y de diversas presiones, incertidumbres, situaciones externas, seguimos protegiendo el estándar de nuestros ciudadanos, invertimos en desarrollo y seguridad y paralelamente mantenemos en equilibrio las finanzas estatales. El déficit del presupuesto estatal ascenderá al 2,9% del Producto Bruto Interno, que se encuentra dentro de los criterios de conversión por debajo del 3%. A partir del martes, los precios de la nafta y del gasoil cuestan 2 céntimos menos por litro, mientras que el diésel azul cuesta 4 céntimos menos. El precio ahora es de 1,74 € para la nafta, 1,84 € para el gasoil y 1,38 € para el diésel azul. Los nuevos precios se mantendrán vigentes hasta el próximo martes. El ministro de Agricultura, Damir Vlajičić, destacó lo que esto significa para los agricultores y pescadores. Cada aumento de precios es un golpe a nuestros agricultores y pescadores. Por el contrario, cada disminución es muy bien recibida, así que estamos contentos al ver estas tendencias. Por supuesto, hay muchos factores en los que no podemos influir, pero lo importante es que con las medidas de ayuda, nuestros productores siguen siendo competitivos en esta situación global. Según el sistema eVisitor, desde enero hasta fines de septiembre se han concretado 20.100.000 llegadas al país y 104.900.000 pernoctaciones, lo que representa un aumento del 2 y del 1% respectivamente en comparación con el mismo periodo del año pasado. Tonči Glavina, ministro de Turismo. Es importante destacar que estos resultados no son pura casualidad. Detrás de ellos hay mucho trabajo, una reacción a tiempo. Gracias a este enfoque y las condiciones de fuerte competitividad en el Mediterráneo, el cambio de las costumbres de los viajeros, las incertidumbres económicas y el aumento de los gastos de los viajes, hemos logrado obtener fuertes resultados. Durante estos primeros 9 meses, la mayoría de las pernoctaciones correspondieron a turistas llegados de Alemania, Croacia, Eslovenia, Austria, Polonia, República Checa y Hungría. La policía detuvo a varias personas en Čakovec, Senj, Zagreb y Karlovac bajo sospecha de haber cometido graves delitos contra el medio ambiente. En la meta de la Oficina de Lucha contra la Corrupción y el Crimen Organizado se encuentra la empresa César, que según informaciones no oficiales habría transportado desechos ilegales a una cantera de Benkovac, donde se habría enterrado y cubierto de rocas, y a una localidad en Senj. El diputado del MOST, Zvonimir Troskot, destacó que su partido ha estado advirtiendo sobre informaciones acerca del caso en los últimos 18 meses. Ahora le pregunto al primer ministro Andrei Plenković, ¿cómo es posible que las empresas César van a dedicarse al saneamiento del vertedero de Gospić y ahora se están haciendo acusaciones contra sus máximas autoridades? Troskot consideró que se trataba de un crimen organizado grave, cuyo centro podría estar ubicado en la Cámara de Comercio de Croacia. El conocido funicular de Zagreb, uno de los símbolos de la ciudad y el más antiguo medio de transporte, celebró sus 136 años. Su construcción fue iniciada por el empresario de Osijek, David William Klein, quien a fines de la década de 1880 vivió un tiempo en la ciudad capital. El funicular, que une la ciudad alta con la baja, comenzó a operar el 8 de septiembre de 1890. Sus vías tienen una longitud de tan solo 66 metros. Y es considerado el más corto del mundo dedicado al transporte público. En 136 años no se han registrado accidentes y, según la empresa pública ZET, transporta unos 750.000 ciudadanos y turistas al año. Con su remodelación, la ciudad ha asegurado que el funicular, o la Uspinjača, como la conocemos en Zagreb, siga siendo un punto ineludible del recorrido de la ciudad. En el encuentro de la cuarta ronda del Grupo 3 de la Liga de las Naciones, la selección croata perdió ante España por 1-2 en el partido jugado en Split en el estadio de Poljud. Los goles fueron de Ivan Perisic en el minuto 17 para el equipo croata y 2 goles de Mikel Merino en los minutos 61 y 80 por el equipo español. Estimados oyentes, esto es todo por hoy en la Crónica Semanal. Los esperamos la semana próxima con toda la información que marcó la semana. En esta emisión los ha acompañado Verónica Blajo.
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3: Respetables oyentes, los saludamos cordialmente. En esta emisión de La Voz de Croacia los acompaña Manuel Plaza. Estas son las principales noticias. Concluyó el arbitraje entre el proveedor de servicios públicos de la ciudad, Zagreb Holding, y los sindicatos correspondientes después de una huelga de 3 días el mes pasado. Fueron definidos los servicios esenciales durante cualquier huelga futura. Aún resta el arbitraje sobre el transporte público de la ciudad.
4: Este es el fallo de los árbitros que, por supuesto, respetaremos, aunque presentamos opiniones disidentes sobre ciertas cuestiones. Considero que la decisión facilitará la organización de futuras huelgas, ya que las normas han quedado claramente definidas. Durante esta huelga prestamos servicios esenciales utilizando 30 camiones, a pesar de no estar obligados a hacerlo. El fallo establece ahora claramente los parámetros, lo cual valoramos positivamente, ya que así sabremos exactamente qué se espera de nosotros en el futuro.
3: Dijo Mumin Hodžić, presidente del Sindicato de Trabajadores de Servicios Públicos y Conductores de Čistoća. Cerca de Udbina fue impartida una instrucción de combate en montaña a los alumnos de los cursos de liderazgo militar. Militares croatas y personal de países socios practicaron técnicas de montañismo y escalada bajo la dirección de instructores del ejército esloveno.
4: Oficiales y suboficiales de las Fuerzas Armadas de Croacia, Eslovenia, Kosovo, Albania, Macedonia del Norte y Montenegro participan en el curso de desarrollo de liderazgo. La promoción de este año cuenta con el mayor número de participantes internacionales. Hasta la fecha, 19 de los 35 alumnos proceden del extranjero. A lo largo de 3 días y 4 noches, los participantes debieron recorrer aproximadamente 7 kilómetros, superando un desnivel de unos 600 metros. Durante el trayecto tuvieron que transportar cargas pesadas, desplazarse por terrenos difíciles y completar tareas tácticas,
3: expresó el Ministerio de Defensa de la República de Croacia. El gobierno implementará un programa de subvenciones de 20 millones de euros para incentivar la compra de unos 3.000 vehículos eléctricos. Los compradores pueden recibir entre 7 y 9 mil euros de subsidio dependiendo de los modelos. El programa inicia el 21 de octubre.
4: En primer lugar, necesita el dinero para comprar un auto nuevo. En segundo lugar, considere cuánto conduce, ya que cuanto más lo haga, más sentido tendrá optar por un vehículo eléctrico. Los viajes largos por Europa pueden plantear desafíos logísticos, pero la conducción urbana resulta más sencilla gracias a la buena disponibilidad de estaciones de carga. La posibilidad de cargar el vehículo en casa hace la opción aún más ventajosa. Los autos eléctricos pequeños diseñados para la ciudad cuestan alrededor de 20.000 euros, pero gracias a nuestros incentivos, el precio se reduce a 15.000, lo que supone un ahorro considerable,
3: manifestó Alexander Halabaña, del Fondo para la Protección del Medio Ambiente y la Eficiencia Energética. En los lagos de Savica, en Zagreb, se organiza una campaña de limpieza medioambiental. Se trata de 12 lagos naturales de la ciudad que son hábitat a una gran variedad de aves. En el evento participan buzos, pescadores, estudiantes, veteranos y otros ciudadanos.
4: La visibilidad es bastante mala, cada año hay menos basura, pero seguimos encontrando todo tipo de residuos en el lago. Encontramos latas de cerveza, equipos de pesca, inodoros y piezas de autos. Esos residuos son los más frecuentes,
3: afirmó Zoran Malnar, del Club de Buceo Adriatic Cro, Zagreb.
4: El proyecto tiene unos 5 meses. Recopilamos información y organizamos la recolección de residuos. Dado que hay 12 lagos, no podemos visitarlos todos hoy, pero los limpiaremos a lo largo de la próxima semana. Estimamos que extraeremos 1 tonelada de residuos en total,
3: destacó Dario Duic, presidente del Club de Buceo Adriatic Cro, Zagreb. Hoy fue realizado el Maratón Internacional de Zagreb, que contó con grandes figuras del atletismo. Participaron más de 5.000 corredores de unos 70 países en el centro de la ciudad. Además de la prueba principal, el evento incluyó también otras competencias.
4: Estoy muy feliz y cansado. Es el primer maratón de mi vida y me alegra haberlo terminado.
3: Enfatizó Nahashon Ndegwa, ganador del maratón en categoría masculina.
4: Estoy feliz, tres victorias en una. Fue una batalla feroz hasta el final. No sé de dónde saqué las fuerzas, pero felicito a mis rivales por haber terminado la carrera.
3: Subrayó Thea Faber, ganadora del maratón femenino.
4: Cuando participan 70 países y todos llegan con sus familias, se traduce en muchas pernoctaciones, en Zagreb y visitas a restaurantes, así como en visibilidad para la competición, el país y Zagreb en Europa y el mundo.
3: Dijo Marko Jakopovic, presidente de la Asociación de Atletismo de Zagreb.
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3: En deportes, en un partido de la novena jornada de la Liga Nacional de Fútbol, hoy Varaždin venció a Lokomotiva 1-0 como visitante. Ayer Hajduk venció a Dinamo 2-1 e Istra superó a Osijek 3-1.

Este lunes estará parcialmente nublado con posibles lluvias, aguaceros y tormentas eléctricas localizadas en las zonas altas y el norte de la costa. Puede haber niebla matutina y por la tarde se despejará. En el Adriático soplarán vientos intensos del noreste. El mar estará de moderado a intensamente agitado y con buena visibilidad. Las temperaturas atmosféricas mínimas oscilarán entre los 5 y 10 grados Celsius en el interior y entre 11 y 16 en la costa. Las máximas variarán entre los 10 y 16 grados en la zona continental y entre 17 y 22 en la franja costera. En el interior los días siguientes estará parcialmente soleado, con niebla matutina el martes, soplarán vientos ligeros, estará fresco, especialmente el miércoles. En el Adriático estará prevalentemente soleado, soplarán vientos del noreste y del noroeste, las temperaturas no cambiarán significativamente.